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Encontrame, seguime, porque te vas a enterar de muchas novedades, muchos eventos, fiestas, lugares para descubrir, para disfrutar, nuestros avances de las notas y demás que vas a poder ver en nuestro programa de televisión, todo en la comunidad de Instagram. Acordate, lqms.ok o TikTok también, seguime.

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3: 21 horas, 9 minutos.
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1: La Graciosa, qué gran éxito este de Quevedo, muy programado por vos, a través de nuestro Facebook, Robert Maya, así me encontrás, seguime por allí también y me contás desde dónde nos estás escuchando. Son muchísimos los mensajes que llegan todos los días, mucha gente que se sigue sumando a nuestras comunidades digitales, gracias a todos por estar. Hay un video que se viralizó, que lo subimos, y tiene más de 120.000 reproducciones. Realmente una barbaridad. Gracias a vos, obviamente. Farruko canta ahora con la participación de Gracie. Sube el volumen, vamos.

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5: Saludo a toda la audiencia de Los Que Más Suenan. Les dejo algunos temas para escuchar y disfrutar. Soy Vale DJ desde la ciudad de Minas, enviándoles un saludo enorme a todos los oyentes. Así que suban el volumen y siga la música.

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1: 22 horas, 19 minutos.
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092-089-186 por Telegram, por WhatsApp. Comunicate conmigo. Recordá, si querés que estemos en tu fiesta, en tu evento, ahí con toda la música, con todos nuestros regalos, con toda nuestra presencia, comunicate conmigo a través de WhatsApp, Telegram. Y bueno, si querés programar canciones, contarme desde dónde nos escuchás, lo que vos quieras, también después que termine el programa seguimos siempre comunicados las 24 horas, ¿sí? Ahora se viene un éxito de La Planta y después llega El Elegido.

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2: Costi, la participación de Adrián, Segura, Benzol, Solo Tú, es un tema formidable que llega desde un país lejano, desde Turquía, y es un gran éxito para el verano por aquellos lugares. Suena aquí en tu radio, es el elegido, por supuesto. La invitación es para mañana.

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aire la música de Jambao, lo que sonaba, te arrepentirás. Egaña, departamento de Soriano presente, me dice por acá José Luis. Es impresionante, bueno, la cantidad de gente impresionante que nos escucha hasta ahora.

0: Internacional y participa del sorteo de las 12 recargas electrónicas. 098-669-533. Seguimos compartiendo muy buena música. Llega Grupo Zamborá. Grupo Zamborá de la ciudad de Cardona. Este grupo es de Cardona, departamento de Soriano.
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0: Aquí compartimos un recuerdo que sonó muchísimo. Este tema del Grupo Zamborá en su momento sonó muchísimo. Se llama Primera Vez. Lo compartimos aquí en la Tridimania Internacional. Este tema también está incluido en el pendrive Nostalgia Tropical de nuestro programa. No te lo pierdas, este pendrive espectacular. Esta edición limitada
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0: que hacemos por el mes de agosto y que bueno, ya lo están encargando muchísimos, En el mes de agosto se va y se va ese pendrive Nostalgia Tropical.

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Un abrazo muy pero muy grande para mi buen amigo Daniel Mautone de Radio Paso de los Toros AM 1110 y FM Toros 91.9 en Paso de los Toros. El abrazo muy pero muy grande para ellos. El deseo de mucho éxito porque, bueno, están estrenando sus nuevos estudios allí en la radio, así que el abrazo grande para ellos. En Paso de los Toros, abrazo grande para Daniel Mautoni y para todo el equipo de Grupo Toros, donde también se emite nuestro programa La Tridimanía Internacional en FM Toros 91.9 y en AM 1110 Radio Paso de los Toros. Abrazo grande, amigos.

Buenas, buenas, maestro. ¿Cómo anda la barra querida de la Tredemanía? Hoy te escucho. Hoy te escucho acostado, dice. Estoy mirando el partido y con la Tredemanía. Una arriba genio, dice. Abrazo grande, Ubaldo, desde Mercedes, departamento de Soriano. Gracias por estar, Ubaldo. Te hacíamos trabajando hoy, te hacíamos trabajando como siempre estás trabajando. Te hacíamos trabajando hoy. Nos alegramos mucho que estés escuchando el programa y que estés disfrutando ahí en tu casa hoy. Abrazo grande, amigo.

con la Tridimania Internacional. Muy bueno el programa, como siempre. Javier Furtado. Desde Melo, Cerro Largo. Abrazo grande para Javier. Gracias por estar, Javier, siempre también.

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0: Sonaba la música de Mario Silva junto a Sonido Profesional. Un gran recuerdo de Mario Silva. Un beso y una flor. Este tema, bueno, sonó muchísimo en su momento.
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0: La versión de Mario Silva.
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0: Cada tema que hacía Mario Silva con Sonido Profesional era un éxito.
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0: este fue uno de esos temas que Mario Silva junto a Sonido Profesional hicieron su versión y fue todo un éxito. El gran Mario Silva en la Tredivana.

Seguimos en la Trivania, te seguimos acompañando con toda nuestra música. Seguite comunicando con nosotros, 098-669-533. Escribinos, contanos desde dónde nos estás escuchando. 098-669-533. Romantic Styling the World.

Música de Niga, aquí sonaba Niga, DJ Flex. El tema se llama Baby Te Quiero. Seguimos con la mejor música. Seguimos en la Tribuna Internet.

nosotros al 098-669-533. 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
1: Buenísimo, buenísimo el tema que estábamos compartiendo por acá en la Trivimanía Internacional. Música de Alicia Villarreal. Junto a Grupo Límite y el tema se llama Pasión. Cristian Castro, Alicia Villarreal y Grupo Límite. Pasión, aquí en la Trivimanía Internacional.

Atención, atención. Una recarga, valor 200 pesos. Se la lleva María Noel 281-7. Se lleva una recarga, valor 200 pesos.

0: Andrés, 351-6, se lleva la otra recarga, valor 200 pesos aquí en la Tredivania. Mariano Eli y Andrés, se tienen que comunicar ahora conmigo. Así me pasan el número al cual quieren que les hagamos efectiva la recarga.
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0: Seguimos compartiendo buena música con vos aquí en nuestro programa, en la Tredivania Internacional. Llega Bandidos.
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0: ¿Dónde está el amor? Bandidos.

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1: Música de Banda 2, Banda 2 desde Argentina. Este tema se llama Siempre a Escondidas. La mejor música la escuchás aquí en la Tridimanía Internacional. 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Los Altos Cumbieros, llegan Los Altos Cumbieros y su versión de este tema, No Voy a Llorar. Comunicate con nosotros desde cualquier parte del país, en cualquier día y horario que nos escuches, con la Tridimanía Internacional al 098-669-533.

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0: Estamos 100% en vivo para vos a través de Sur FM 107.1 en Trinidad Flores, en Durazno. Estamos en la exclusiva, 100% en exclusiva y en vivo a través de AM 1430, Radio Durazno, la gigante del interior del país, la 1430 AM. Estamos con vos, sí, en este momento estamos en vivo y te estamos acompañando.
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0: Estamos en vivo también a través del streaming, de Radio Sur Online en Cardona, departamento de Soriano, Radio Sur Online, www.rsmedios.com. Y también estamos a través de Facebook, también estamos en vivo a través del Facebook de RS Medios Radio Sur Online. También ahí nos podés mirar en este momento, la Tridimania Internacional en vivo.
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0: Estamos en vivo también a través de Renovación FM 95.1 en Melo, Cerro Largo. El abrazo muy, pero muy grande para Francisco, para su señora, para todo el equipo de 95.1 FM Renovación. Ahora ya le vamos a contestar por acá el WhatsApp. Ya te podés empezar a comunicar con nosotros, la Tridimania Internacional. Te comunicás con nosotros al 098-669-533 desde cualquier parte del país. Nos escribís 098-669-533 y si estás también a través de la página, a través de Facebook, nos podés escribir también en la página de Facebook en este momento y también vamos, por supuesto, dándole lectura a todos los mensajes que nos vayas dejando en la página, la Tridimania Internacional en vivo. Hoy te vamos a estar regalando dos recargas. 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Lo envías al 098-669-533. Recordá que si nos envías mensajes de voz o fotos, tenés doble chance para los sorteos. Los mensajes de voz y las fotos tienen doble chance para el sorteo de las recargas.
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0: Comunicate con nosotros 098-669-533. Esto es la Tridimania Internacional.

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Buenas noches, escuchando por Sur FM, participo en el sorteo Olga 930/8. Saludos, buen fin de semana.

La música del original, ahí estaba el original, el tema se llama Yo soy tu maestro, lo que estaba sonando por acá en la Tridimanía Internacional. Saludos para Olga. Olga que rompía el hielo en esta edición de la Tridimanía Internacional. Bueno, el primer mensaje de voz que recibió.

0: Saludo grande para Daniel, Daniel Ortiz.
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0: 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Una transmisión espectacular. Radio Sur Online. Y a través de Facebook también. rsmedios.com, ahí nos escuchás. Nos encontrás en Facebook también y podés ver en este momento la transmisión. A través de AM1430, Radio Durazno, estamos en vivo, la gigante del interior del país, la 1430 AM. Es impresionante, por acá nos siguen consultando sobre el pendrive, ya le vamos a pasar toda la información. El pendrive Nostalgia Tropical que se viene con todo en el mes de agosto. Hola Mati, te estoy escuchando desde Maldonado a través de la página, me dice Franco, abrazo grande para Franco, que siempre está con nosotros y siempre nos escucha. Abrazo grande, Franco. Hola, buenísima la música, gracias. Me gustan todos los temas. Me encantan todos. Un cariño grande de parte de Elda, de Dolores, departamento de Soriano. Te escucho a través de Scorpio FM 89.7 en las madrugadas. Gracias, Elda. Gracias por estar, por acompañarnos.

No podés pasar una música para el solitario, me dice terminación 106. Hola, buenas, soy Milton de Dolores, departamento de Soriano. Muy buen programa, pasame un tema del Chili, gracias. Te escucho a través de Scorpio FM 89.7. Hola, ¿todo bien? ¿Podrías pasarme el tema Para qué tomás de Leo Mattioli? Te escucho desde Tranqueras, departamento de Rivera. Buenas, buenas. Soy del departamento de Soriano, de Villa Soriano. Te escucho todas las noches. Seguí así pasando muy buena música. Soy Walter Fredes. Un abrazo. Abrazo para vos, Walter, también. Gracias por estar, por acompañarnos. Hola, siempre te escucho. Gracias por la buena música. Un abrazo, me dice Zuli desde Dolores, departamento de Soriano. También, Zuli, gracias por estar. Algunos de los WhatsApp que siguen llegando: 098-669-533. La Tridivania Internacional en vivo.

Seguimos compartiendo buena música. Seguimos en la Tredimanía Internacional. Llega la Caribe, la Gran Caribe con K. Llega con este clásico que se llama A Pico y Pala, la Gran Caribe con K, aquí en la Tredimanía Internacional.

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Ahí estaba la música de Miriam, ahí sonaba Miriam Britos, el tema se llama Amor de Tres. Qué buen tema de Miriam Britos y su banda, que sonaba en la Tridimanía Internacional. 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

0: quiero el pendrive, me dice por acá Judith. Saludo para Judith, que está en Cardona, escuchando la Telemaría Internacional. Pasamos un tema para Javier y Juan. Para Javier, Juan y Judith. Que están a full con la Telemaría Internacional. Gracias por estar, por acompañarnos. Judith, que bueno, ya le reservamos el pendrive a Judith, ya lo tenemos por acá apartado para ella también. El pendrive Nostalgia Tropical, bueno, que se van y se van volando. No sé si llegamos a agosto, porque es una edición limitadísima. Este año es limitadísima esta edición que tenemos del pendrive Nostalgia Tropical. Hola Matías, pasame el tema Basura de Dalila, soy Giovanna. Me anoto para el sorteo 335-4. Saludos, me encanta el programa. Gracias Giovanna, gracias por estar también. Ya vamos a buscar ese tema de Dalila. Muy buen tema de Dalila. Comunicate la Tridivania Internacional, estamos en vivo a través de Sur FM 107.1. Estamos en vivo también a través de AM 1430 Radio Durazno. En vivo también a través de Renovación FM 95.1 en Melo, Cerro Largo.
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0: También a través de rsmedios.com, Radio Sur Online. Y para más de 27 emisoras de AM y FM de todo el país que emiten nuestro programa en distintos días y horarios, algunas en vivo y otras en formato grabado, llegando a todo el país, la Tridivania Internacional.

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0: La música de mayonesa, ahí sonaba la voz de Fabián Peto Galoso, cóctel de amor en la Trimania Internacional.
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0: Este es otro de esos temas que también está incluido en el pendrive Nostalgia Tropical de este año 2025.

Hola Matías, ¿cómo estás? Acá te estoy escuchando. Me pasás el tema, la gota fría. Gracias, Raquel. Gracias, Raquel, por estar. Saludos para vos también. Y para todos ahí en el carrito. Me supongo que estás trabajando en el carrito hasta ahora. Así que saludos para vos y para toda la gente que está allí contigo.

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Seguimos con buena música en la Tridimania Internacional. Seguite comunicando con nosotros. Te estamos acompañando 100% en vivo. 098-669-533. Vamos con otro recuerdo. Otro de esos lindos recuerdos de la música tropical. En este caso, llega desde México. Llega Jennifer Peña y el tema se llama El dolor de tu presencia.

Hola Matías, ¿cómo estás? Acá al lado de la estufa, tomando unos mate amargo por mirar el partido de Argentina. Te mando un abrazo grande. Bueno, vamos arriba. Buena la música, Raquel 038-9.

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Hola, buenas. Muy linda la música que estás pasando. Voy por la recarga. Graciela 829-0. Gracias y saludos. Buenas, amigo, por acá estoy presente desde Melo, Cerro Largo. Un abrazo grande para Darío Dalto.

0: Muy, pero muy buena música tenemos seleccionada para vos en la edición de hoy de la Tredivania Internacional. Seguite comunicando 098-669-533. 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
0: Los domingos a la tarde estamos en FM Tambores 91.1. Abrazo grande para Montes de Oca, allí en Tambores FM 91.1. Domingos a la tarde, la Tredivania Internacional.
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0: Muchísima gente que nos escucha en Tambores FM 91.1. Saludo grande para Antonella, Florencia, Mateo y Alan. Muy buen programa, siempre te escuchamos. Saludos, te escuchamos en Tambores FM 91.1. Saludo grande para Ubaldo que nos escucha en Mercedes, departamento de Soriano. Trabajando a full y escuchando nuestro programa, Ubaldo, así que abrazo grande para él. El abrazo grande también para Darwin Matonte, que está full también con la Tredivania Internacional, escuchándonos a través de Sur FM 107.1. Abrazo grande para Darwin.

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La música de la furia incontrolable, amor, sonaba aquí en la Trivimania Internacional. 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

Saludo grande para la gente que nos escucha allí en la terminal. Saludo para la gente que nos escucha en Terminal Rodó. Y también para los taxistas que en este momento están trabajando y están en sintonía de la Tridimanía Internacional a través de AM1430 Radio Durazno. Abrazo grande para Daniel. Especialmente para Daniel que anda trabajando y en sintonía de AM1430.

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0: Y aquí llegan los Indómitos desde Blanquillo. Los Indómitos en la Trenibania Internacional.

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Seguiste comunicando con la Tridimania Internacional 098-669-533. Estamos regalando 12 recargas electrónicas. Hola, Manato, para el sorteo, Caterín 061-5. Gracias, Caterín. Gracias por estar.

Guardame un pendrive, me dice Raquel. Raquel, que se anota para el sorteo también. Raquel 038-9. Por acá nos envía una foto también, Raquel. Con la estufa prendida. Full esa estufa, Raquel. Impresionante.

Seguimos con buena música, seguimos con la mejor música, 100% en vivo a través de Sur FM 107.1 en Trinidad Flores. Estamos en vivo también a través de AM 1430 Radio Durazno, Renovación FM 95.1 en Melo Cerro Largo y a través de Radio Sur Online rsmedios.com. 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Seguimos con buena música, seguimos en la Tridimania Internacional compartiendo lo mejor con vos.

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0: Desde Argentina sonaba Dalila y este tema se llama Adoro. Este tema me lo pedía Giovanna. Ahí cumplíamos con Giovanna que me pedía este tema. Y bueno, allí en Resiliencia y en Pizzería El Chacho que están a full trabajando y escuchando la Tridimanía Internacional, escuchando toda nuestra música.
1: Nos conocimos.
0: El saludo para Yanira, para todo el equipo allí en Resiliencia y Pizzería El Chacho.

Seguimos con buena música. Vamos con Ezequiel. Aquí llega Ezequiel desde Argentina y este tema se llama Amantes. Está buenísimo este tema de Ezequiel. Lo compartimos aquí en la Tredivania Internacional.

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0: Banda 1, ahí sonaba Banda 1, el tema se llama Eres. El primer gran éxito de Banda 1.
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Anira, que están a full. Están a full trabajando. 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

seguimos con buena música. Seguimos compartiendo muy buena música aquí en la Tribanía Internacional. Seguite comunicando con nosotros. 098-669-533. 098-669-533. Te estamos regalando dos recargas electrónicas. Se van hoy en nuestro programa. Vamos con otro recuerdo. Otro recuerdo tropical de oro que también está incluido. Este tema también está incluido en el pendrive Nostalgia Tropical de este año 2026. No te lo podés perder. Aquí está este tema, Hotel California. Qué recuerdo de oro aquí en la Tribanía.

0: música de Bandidos aquí en la Tridivania Internacional. El tema se llama Hotel California, la versión de Bandidos.
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Escuchando muy buena música, José Luis Martínez. Abrazo grande para José Luis Martínez, que está en la sintonía. Acompañándonos aquí en la Tribalía Internacional.

Estamos regalando 12 recargas electrónicas aquí en la Telemanía Internacional. Para participar del sorteo, nos escribís 098-669-533. Agradable lugar. Nos mandás tu nombre, terminación de cédula y estás participando del sorteo. Si nos envías un mensaje de voz o nos envías una foto, tenés doble chance para el sorteo. Señalando una casa, nena, vienes por mí. Seguimos compartiendo buena música. Llega otro recuerdo espectacular aquí en la Tridimanía. Me encanta este tema, me encanta este tema de Xambao. Aquí llega Néstor Ameri Jr. y su grupo Xambao. Esta versión espectacular, una versión en vivo, 100% en vivo, es grabada esta versión del tema Te Arrepentirás, de Xambao.

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1: 5:31.
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1: 6:31.
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1: 7:46.
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0: Buenos días, gente, ¿cómo están? Bienvenidos y bienvenidas a un programa más aquí en Scorpio FM 89.7. Bienvenidos todos, bienvenidas a una nueva jornada, esta vez lluviosa, Bajó la temperatura, se fue la humedad. Bienvenidos a Calle 19, quienes habla por aquí, Richard González Muela, les agradece.
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0: Con mate de por medio, disfrutando
1: sí.
0: De la audiencia más linda.
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0: De a poquito vamos comenzando, de a poquito. Recién pasan 7 minutos de las 9 de la mañana. Estamos en alerta amarilla, Para el norte tenemos gran parte. Artigas, Tacuarembó, Salto, Paysandú también. Grandes masas del Uruguay también por aquí, por Soriano. Colonia, todo el departamento, Flores. También tenemos Cerro Colorado, Ismael Cortinas. Río Negro, Fray Ventos, Berlín, Nuevo Berlín, mejor dicho. San José. Aquí en Soriano, prácticamente todo Soriano. Tenemos alerta amarilla en este momento, recién se actualiza. Tormentas puntualmente fuertes. Y a las 11 de la mañana vamos a ver si actualizamos.

0: Por ahora no nos saltó nada. Estuvimos revisando ahí. Pero seguimos chequeando para ver qué es lo que pasa por el resto del Uruguay. Buenos días a todos. Buenos días.
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0: ¿Qué anda haciendo la gente de Dolores? Muchos recién se están levantando. Otros trabajando, por supuesto que sí.
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0: saludito bien grande a la gente que anda trabajando. Saludito.
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0: Las 9 de la mañana, 11 minutos. Aquí en Dolores, seguimos.
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0: de a poquito, tranquilo, nomás. No hay que enloquecerse, dijo un amigo, no hay que enloquecerse. Como le decía, Inumet tiene advertencia meteorológica en este momento y afecta a todo el departamento de Soriano, Río Negro, Colonia, San José. Así que a tener muy pero muy en cuenta,
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0: Los buenos días al amigo Ramón que se presente en esta mañana ya en el comienzo. Vaya, el abrazo grande para el amigo Ramón. Ahora en un ratito le pasamos ese temita, amigo querido.

Algunos saluditos que van llegando ya. La audiencia que hice presente. Muchos durmiendo. Y está bien, ¿eh? Está perfecto, está perfecto. 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Saludito bien grande para Nicolás y todo el staff. Abrazo grande, abrazo grande.

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Saludito bien grande para Jennifer. Gracias por estar con nosotros, por acompañarnos los domingos en calle 19.

0: La música de Levantando Polvadera en esta mañana. Tranquilos, tranquilos, tranquilos todos, tranquilos todos. Saludito para Ale, como dice que te va. 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
0: 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Ahora estaba chusmeando un videito ahí que subió Ale. Con este clima. Está hermoso,
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0: Hermoso para tomar unos mates ahí.

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1: La música de Copla Alta. Cuando pasan 25 minutos de las 9 de la mañana, Chacho Ramos, Hablan de ti.
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1: Imponente, Miguelón.
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1: Saludito, saludito para Bea, vamos arriba. Saludito bien grande para toda la familia. Paisanita, lo pide Raúl. Sí, por supuesto que sí, es Raúl. Sí, sí. ¿Cómo anda usted? ¿Cómo anda usted, Raúl? Vengan todos, muy buenos días. Gracias por estar del otro lado, ¿eh? Gracias por acompañarnos. El abrazo grande para cada uno de ustedes que están ahí compartiendo con nosotros un ratito de música, ¿eh? Hasta las 12 del mediodía. Llueve, no llueve. Lo que sí, no me enteré a qué hora empezó a llover, No me enteré, a ver si alguien me puede tirar la data.
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1: No me enteré para nada.

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0: Vaya el abrazo grande para Johnny.
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0: 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Estamos haciendo calle 19 hasta las 12 del mediodía.
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2: 9 horas, 35 minutos.
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0: La paisanita, la paisanita. Levantando polvadera. Se lo vamos a dedicar a Alejandra. Alexandra. Alexandra. La paisanita, la paisanita. Baila, baila, baila.
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0: Bueno, ayer se jugó el tercer y cuarto puesto en el Mundial. Victoria de Inglaterra. Partidazo, ¿eh? Parecía un partido aburrido, después se puso lindo, se puso lindo. Hoy está la final, España y Argentina. Hoy se juega, hoy se juega.

El 2020 fue detenido el juez, el árbitro que va a dirigir hoy la final. Fue detenido en Bosnia y bueno, se ven obviamente la cara en un video donde había muchas apuestas, armas y muchas más cositas. En 2020 fue detenido y hoy está dirigiendo, va a dirigir mejor dicho, la final de un mundial. Cosas que pasan, dijo Larralde. Cosas que pasan.

Está suspendida la etapa del fútbol. La Mutual suspendió el fútbol por incidentes entre Rentista y Cerrito. La policía agredió a un jugador. Y la Mutual decidió suspender lo que es el fútbol de primera y segunda división.

0: Tenemos 9 grados en este momento aquí en Dolores. La máxima rondaría los 13 grados para hoy.
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0: La humedad se ubicó en un 89%. El viento que sopla a 5 kilómetros en la hora. Perdón. 24 kilómetros en la hora. Ahora sí. Corregimos el viento que sopla a 24 kilómetros a la hora. 1004 la presión a nivel del mar.
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0: Y como decíamos en el comienzo, tenemos una alerta amarilla que abarca todo el departamento de Soriano, Colonia, San José, Río Negro.

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1: Por aquí tenemos que saludar al amigo Matías, que dice presente. El amigo Johnny, que no ha dado. Hace rato que no. Estará descansando. La gente de Tacuarembó, el abrazo grande para el amigo Johnny, que siempre está presente en las redes. Nuestro amigo Juliano, que nos hacía llegar info desde Brasil. Vaya, el abrazo grande para Juliano.

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1: Saludamos por aquí también a nuestra amiga Sonia, como dice que le va. ¿Cómo anda usted, Sonia? Gracias por acompañarnos, Sonia, ¿eh? Gracias, siempre fiel ahí.
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1: Ángela, ¿cómo anda usted? Bienvenida.
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1: ¿Algo de destino San Javier? Sí, por supuesto que sí. Está lindo, está lindo. Hoy está lindo, dale que está lindo. Llueve, pero está lindo.

Los Nocheros junto al Chaqueño en esta mañana. Y seguimos. Sí que sí. Destino San Javier, queridos amigos y amigas. Ángela dice presente esta mañana.

de lo que es Destino San Javier en esta mañana. Se nos duerme Ale, dice. No se me duerma. Usted es gente campera.

0: Saludito para Susana, buenos días. ¿Cómo dice que le va, Susana?
1: Dice entonces.
0: Buen día.
1: 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Dice toser.
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0: La música de Catherine.
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0: Haciendo Adicta.
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1: Es temprano, temprano todavía. Hay mucha gente levantada. Qué lindo,
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0: Gauchita.
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0: Mientras suena Lucas Hugo, la Rona de Carrero, saludamos a Florencia por aquí. El amigo Juliano que dice presente. Vamos arriba, Juliano. Ahí nos hace llegar un videito de cómo está el clima por allá, por el Brasil, el amigo Juliano.
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0: Saludito para Luján. Buenos días. ¿Cómo dice que le va?
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0: Entre el cielo y la tierra, ¿no? De los cheros.
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0: Ya lo vamos a buscar, ya lo vamos a buscar.

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0: 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Que nos acompaña un domingo más. 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Se lo vamos a recomendar a nuestra amiga Daniela, que dice presente.
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0: Daniela, buena jornada para ti también. Gracias por estar con nosotros.

0: Recién se está levantando la gente de Fraiventos.
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0: Se le pegaron las sábanas hoy. ¿Qué pasó? ¿Qué pasó con la gente ahí de... de Fraiventos, eh? ¿Qué le pasó? ¿Qué le pasó?
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0: A la dupla internacional.

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0: Para la gente de Freventos, llega él. Llega Fede Rojas.
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0: Para que baile, se saque las sábanas y baile, y baile, y baile.
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0: no... La gente de Mercedes dice presente, ya hacía rato no aparecía, ¿eh? Mire que de lunes a viernes también estamos, ¿eh? Están haciendo los locos, ¿eh? Ahí en Mercedes. Estamos escuchando, nos dice María Alejandra.
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0: anda haciendo el Pati por ahí?
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0: Saludito, saludito para toda la barra.

0: Saludando a la gente de Mercedes. Tengo que saludar a toda la familia que dice presente, por supuesto que sí. Hoy tenemos el Baby Shower. Baby Shower. Aquí estamos de Baby Shower. Hoy vamos a andar por ahí por los pagos de Mercedes.
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0: Hoy vamos a andar por ahí.
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0: Vamos a ver si encontramos algo para comer. Vamos a ver.
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0: Digo que la cosa está medio ahí. Ah, no volvemos.

0: La música de Fede Rojas, lo nuevo de Fede Rojas sonando en esta mañana, ¿eh? Como la nieve, Fede Rojas, que se fue de viaje, disfrutar con la familia y ya aprovechó, se hizo un video, ¿eh? Y a la nieve. ¿Qué más querés?
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0: Eso se llama aprovechar el paseo.

0: En las redes sociales de Calle 19 Dolores, en Instagram, en Facebook. Dale que te seguimos, dale que te seguimos.
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0: Por aquí saludamos al amigo. ¿Quién anda por ahí? ¿Quién anda por ahí? Jesús.
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0: Abrazo grande también, gente de Mercedes. El amigo Jesús. Vamos arriba, Jesús, vamos arriba. Que no decaiga, por favor.

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1: 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Ya anduvo por Dolores, el amigo Miguel no avisó ni para tomar un mate.

0: avisó, no avisó el amigo Miguel, ¿eh? Estuvo mal ahí, Miguel, estuvo mal, ¿eh? MG Music ya está agendando para el año que viene, ¿eh?
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0: Está agendando fiesta para el año que viene ya. Ahora se viene una seguidilla muy, pero muy importante para la gente de MG Music.

0: por la zona también van a andar muy, pero muy seguido. El amigo Miguel, mucho trabajo para el amigo Miguel. Y eso es muy lindo, muy lindo.
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0: Nos ponemos contentos.

0: Dicen que van a prender la parrilla la gente de Mercedes. Dicen, dicen.
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0: Vamos a tratar de creerle, vamos a tratar.

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0: Mate de por medio, escuchando al señor Matías Soria. Nunca olvide material 2026. El amigo Matías Soria, que se presente. Y mate de por medio, el amigo Juliano.
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0: Buen mate tiene Juliano, ¿eh? Imponente, ¿eh?

0: La música de la misma cuadra, Martín Piña.
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0: Anda romántica la gente. Es prevento, se anda romántica. Se ve que.
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0: O está por cobrar a alguien o. No sé, no sé.

Saludito. Saludito para Enzo por ahí. El abrazo grande para él. Vamos arriba, che. Dale, que esto recién arranca. Vamos cerrando la segunda hora recién. 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El amigo Johnny Motos, que presenta la música de Sonido Caracol junto al chileno Pablo Castro. Conmigo sin ti. Desde ella para él. La romántica.

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0: Saludito para Manolo, para el señor Oscar Daniel.
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0: Canciones lindas en esta mañana. 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

0: Los enganchaditos de Nico Conca en esta mañana, presentado por SS Motos, todo para tu moto en un solo lugar. 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

0: este tema va dedicado para dos personas. Para Chacho, que ya no está con nosotros.
1: Le estamos debiendo la canción, el temita, a Luján. Nos hemos olvidado. Nos habíamos olvidado.
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0: La música de los Nocheros, junto a Emanero y Mía.

obligatoria de los domingos de 9 a 12. 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

Las 11 de la mañana con 11 minutos. Vamos y actualizamos los datos del tiempo ahora. A ver qué nos dice Inumet. A ver. Bueno, ya no tenemos más alerta amarilla para aquí, para Soriano y la zona. Ahora la advertencia meteorológica es para el norte del país. Artigas, Tacuarembó, 33. Cerro Largo también está, Paysandú, Rivera, Salto. Así que esperemos que no sea mucho relajo, ¿eh?

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la música de Matías Valdés junto a Nahuel Benici. 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

0: hoy 16 horas, la final del mundo.
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0: Hoy se juega la final. ¿Quién gana hoy, che? ¿Quién gana? A ver, los futboleros, las futboleras.
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0: ¿Quién gana hoy?
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0: ¿Gana España? ¿Gana Argentina?
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0: ¿Quién dice campeón hoy?
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0: ¿Quién se coronará campeón?
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0: Acá nuestra amiga Marta, buenos días. ¿Cómo dice Marta? ¿Todo bien? ¿Todo tranquilo?
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0: Gana España, dice Marta, bueno.
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0: Bueno, acá el amigo Miguel dice que gana España 2-1.
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0: No, José acá. 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
0: 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Gracias por estar con nosotros, gracias por acompañarnos. ¿Quién gana hoy la final? ¿Quién gana la final hoy? Contame. De a poquito entrando a la última media hora del programa, ¿eh?
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0: 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Picante, el amigo Raúl, está picante.
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0: Si no hace trampa, los porteños dicen que pierden 2-0. Está bien.

0: Bueno, escándalo en la FIFA, escándalo en la FIFA. Dice que están esperando que termine el mundial para
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0: La UEFA arrancarle la cabeza a Fantino, están esperando eso, que termine nomás el mundial, que salga de Estados Unidos, que le suelte la mano Trump y se viene otro escándalo. Lo que hace la plata, lo que hace la plata, lo que hace el dinero. Es tremendo, tremendo.

0: Las 11 de la mañana con 30 minutos en la música de Denis Elías y este Amé. Seguimos. Seguimos porque llegan ellos, llega la carátula. Por aquí sigo saludando por aquí. A ver, ¿quién anda por ahí?
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0: El amigo Mati dice presente. ¿Cómo anda usted? La gente de la villa, ¿cómo está la villa, che? ¿Llueve, no llueve? ¿Qué pasa por ahí? Cuéntenos.

0: Silvia dice presente, vaya el abrazo grande.
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0: Buenos días, buenos días. Un tema de Vanessa Britos.
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0: Bueno, bueno, bueno.
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0: Saludito para Nati y toda su familia, su pareja, a la pequeña, ¿eh? Saludito, saludito.

Papo que recién se levanta, dice Yuli. Bueno, un beso grande por ahí. La gente de Mercedes. Vamos arriba, vamos arriba.

0: La carátula, la carátula. No uno por uno. Y que siga la música, que siga la música, que no pare, por favor, que no pare. Porque llega ella, la diosa de la plena. Haciendo sobran. Sobran, sobran. Teresita, ¿cómo dice que le va? Buenos días.
1: Claro, y ya no hace falta que rompas.
0: Ese temón me dio fuerza para salir de la cama, dice. Y tomar unos mates, hoy no voy al trabajo. Bueno, bueno, bueno. Tranqui, tranqui, Teresita, tranqui. Buenos días a Nelly, ¿cómo dice que le va? Buena jornada.
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0: Que salgan los mates, que salgan los mates.
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0: Que se mueva, que se mueva, que se mueva.

0: Vanessa Brintos haciendo Sobran en esta mañana. Sobra. ¿Qué pasó? ¿Qué pasó? ¿Quién viene ahora? ¿Quién viene? ¿Quién viene?
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0: La princesita.
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0: Uno de los primeros éxitos.
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0: La música de la princesita Luana en esta mañana. Seguimos. Que no pare, dale. No se me quede, por favor, no se me quede.
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0: Seguimos con más saludos. Seguimos.
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0: Por acá, saludamos a Jenny, saludamos.
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0: Amigo Ramiro, saludamos a Rosario, gracias por acompañarnos, gracias por estar.
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0: Así pasa la música de Majula del 13 en esta mañana. Seguimos. Llega él. Damián Lescano esta mañana.
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0: Una de las noticias medias locas,
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0: En Estados Unidos, una peli de terror. Alquilaron una casa de verano y se vieron en una foto colgada en la pared. Sucedió cuando una familia alquiló un caserón en Estados Unidos para reunir a toda la familia. Tres de los miembros estaban en la imagen.
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0: Lo que comenzó como una reunión familiar para celebrar un cumpleaños terminó convirtiéndose en una insólita coincidencia. Donde Virriel, de 26 años y residente de Lake City, relató a la revista Bubble que había organizado junto a unos 30 familiares una fiesta para festejar los 80 años de su abuelo.
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0: Todo un grupo viajó a la casa de 5 pisos, de 5 pisos. En la costa de San Diego, California.
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0: Mientras recorrían la vivienda, ese caserón,
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0: descubrieron una foto, un cuadro, mejor dicho, donde aparecían ellos.
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0: una foto
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0: sacada desde una toma aérea, donde aparecían varios de los
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0: residentes en ese momento.
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0: Bueno, cosas que pasan, alquilaron una mansión prácticamente. Y en esa foto, en ese cuadro, estaban algunos en una playa. Habían sacado una foto aérea en una playa.
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0: y aparecían varios.

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0: Amor y dolor, y se extrañan, ¿eh? Sí, sí, por supuesto que sí.
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0: No diga nada, no diga nada. Minutos finales, che, minutos finales.

0: Nos vamos despidiendo, gente linda. Que pasen súper, pero súper bien. El abrazo grande para cada uno de ustedes. Gracias por acompañarnos un domingo más. Gracias por estar del otro lado, ¿eh? Gracias por escucharnos. Gracias a todas las firmas comerciales que dicen presente, tanto en la semana como el domingo. Nos despedimos con Sonido Cristal, Mariano Bermúdez, haciendo Para Siempre. Yo le digo hasta mañana. Mañana arrancamos la semanita. Bien arriba.
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0: Con Conexión 89.7.
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0: Quien les habla por aquí, Richard González Muela, les agradece de corazón.
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0: Gracias por acompañarnos nuevamente. Gracias por estar.
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0: Gracias por todos los mensajitos.
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0: manera. Un beso grande, que pasen bien.

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2: 12 horas, 0 minutos.
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11: Hola, hola, ¿cómo les va? Bienvenidos. Así estamos comenzando el Revolution Top Classic. ¿Así estamos listos? ¿Sí, estamos listos? Por supuesto que estamos listos. Vamos a deleitarnos, señoras y señores, a partir de este momento, con la música que hizo historia. Clásicos de los 90, clásicos de los 80. Esto es Revolution Top Classic. Mi nombre es Caro Montalbano y este es el puesto número 20, Wanchung. Todos se divierten esta noche.
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1: Puesto número 19. Two Light Crew. Miss Honey.

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0: Canción del año 1988, ocupando el puesto número 18, UB40, Red Red Wine.
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0: En el puesto número 17 nos encontramos con una canción del año 1990. Ella es Lisa Stansfield, Alrededor del Mundo.

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1: Vamos ahora al puesto número 16 para encontrarnos con una canción del año 1984, Guam. Despiértame antes de irte.

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0: Esta canción sonaba por el año 1990. Hoy, en nuestro Revolution Top Classic, está ocupando el puesto número 15. Ella es Mariah Carey. El amor lleva tiempo.
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0: ¿Qué canción esta, caramba? Puesto número 14. Para disfrutarla. Tiene una energía imperdible. Año 1985, Freddie Mercury.

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1: Puesto número 13. Maxi Priest. Close to You.

Puesto número 12. Ellos están ocupando el puesto número 12, canción del año 1988, Pet Shop Boys, Domino Dancing.

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1: Canción del año 1988, ocupando el puesto número 9. Brick Astley, Together Forever.

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3: En el puesto número 8 nos encontramos con Sky Row. I Remember You.

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1: 13 horas, 43 minutos.
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7: En el puesto número 6, una canción del año 1981, Sister Sledge, All American Girls.

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2: Año 1983, para el puesto número 5 de Art Company, Susan.

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2: Ay, ay, ay, si fuera promesa suena, pero terrible. El tema de las promesas es medio relativo porque uno las hace y después las tiene que cumplir. A veces a uno le da una emoción de promesa y después con el tiempo la emoción se enfría y uno lo prometió y lo tiene que cumplir, lo tiene que mantener. Fue una promesa. ¿Será una promesa? ¿Habrá sido una promesa cuando Tommy Page escribió esta canción? Puesto número 4, año 1990, Tommy Page, seré tu todo.

0: La velocidad un poco alterada, como, o como muy romántica o como muy enérgica. Voy así, voy así, voy así. No sé dónde voy a llegar. A algún lado voy a llegar. Eso espero, por lo menos es mi intención. Hacemos repaso. Puesto número 10, Michael Jackson, Smooth Criminal. Puesto número 9, Rick Astley, Juntos para Siempre. Puesto número 8, Sky Rowe, I Remember You. Puesto número 7, Paul Young, Cada Vez Que Te Vas. Puesto número 6, Sister Sledge, All American Girls. Puesto número 5, The Art Company, Susan. Puesto número 4, Tommy Page, Seré Tu Todo. Puesto número 3, Barbra Streisand, Woman in Love. Puesto número 2, Bad Company, Si Necesitaste a Alguien. Y en el puesto número 1, caramba. Wow, se vino con todo este Revolution Top Classic. Divino, divino, deleite total. En el puesto número 1, pero palabras mayores. Realmente, hasta te digo, me pongo de pie para anunciar esta canción. ¡Qué belleza! Año 1989, Phil Collins, Toda Mi Vida.
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0: Y así llegamos al final. Así nos despedimos de este Revolution Top Classic. Yo me voy suspirando. Impresionante. Mis felicitaciones a la producción esta semana. Han elegido unas canciones, pero fantásticas. Espero que vos lo hayas disfrutado tanto como yo. Ojalá así sea. Quédate acá, seguí disfrutando de la radio que tiene muchísimo para vos y, como siempre, mucho y de lo bueno, de lo mejor. Nosotros en unos días nos volvemos a encontrar. Esto fue Revolution Top Classic. Mi nombre es Caro Montalbano y ha sido un verdadero honor hoy estar escuchando esta música con vos acá en tu radio.
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3: Esta semana en el puesto número 20, un ingreso para Conociendo Rusia y películas de acción. Tremendo ingreso en las 20 mejores. Bienvenidos.
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0: sí. 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
1: En el puesto 19, otro ingreso. Llega Coti para presentar su Octubre.
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15: Puesto número 18.
16: Shakira, puesto 18, se mantiene igual que hace 7 días atrás con esta versión en vivo para Spotify, el aniversario de Hip Don't Lie junto a

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0: Puesto número 15.
1: Latina Forever en el puesto número 15 desciende 9 casilleros esta semana, el mayor descenso en lo que va hasta ahora de la lista. Karol G.

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0: Puesto número 14. Si para amar se necesita. Este es otro ingreso. Puesto 14 para Maluma y Kenny García haciendo 1+1.
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1: Puesto número 13.
2: ¿Querías más ingresos? Taylor Swift ingresa en la lista con Nopalite.

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1: 15 horas, 38 minutos.
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0: Puesto número 10.
1: Abriendo el top 10, Aitana y Superestrella, puesto número 10, asciende una posición.
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0: Puesto número 9.
1: Rose, Abel Pintos, esperando por ti en el puesto número 9. Esta semana desciende un lugar.

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0: puesto número 6.
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2: 3 semanas en el puesto número 1. De repente, cae 5 casilleros. Puesto 6 para Tini haciendo 36 vidas.

0: 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Puesto número 5.
1: Abrimos el Top 5 mayor ascenso de la lista. 9 lugares para J Balvin y Bizarrap en esta Music Session. 66, 62, 66. Ok, puesto número 5.

0: puesto número 4.
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2: Cambiaré. Fade, Luis Fonsi, puesto 4, otro ascenso, 3 lugares arriba.
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2: y un lugar en el podio. Ah, no, casi un lugar en el podio.
1: Por favor, contigo.

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¿Qué tal, amigas y amigos? Muy buenas tardes a todos. Bienvenidos. Es un placer, el gustazo enorme reencontrar nuevamente junto a todos ustedes aquí en el aire de tu radio, aquí en el aire de Banda Frecuencia Modulada 89.7 Scorpio FM. Cuando pasan 18 minutitos de las 17 horas, arrancamos a partir de este momento la mayor selección musical tropical de todos los tiempos. Como siempre, para vos, donde quiera que estés, donde quiera que andes, donde quiera que te encuentres, somos tu compañía de aquí en más hasta minutos después de las 20 horas en el aire de Banda Frecuencia Modulada 89.7 Scorpio FM, la radio buenísima para tus sentidos. Donde estamos transmitiendo, instalados perfectamente los estudios, ubicados en Asensio 1695, esquina Juster. Aquí estamos. Con todo el calor, con todo el sabor, la alegría, la buena onda y la energía de los domingos a la tarde en vivo. Tu programa que hemos denominado en llamar Ya en el aire, Retromanía Tropical. En esta tarde gris, en esta tarde lluviosa, un fin de semana atípico, un fin de semana gris, pero como siempre decimos, para ponerle la buena onda y la buena energía, como cada fin de semana, acompañándote por y para vos con nuestro programa. Estamos en este domingo 19 de julio, temporada invierno 2026.

0: en un programa más. Estamos a través del éter de las canciones, te llevamos y te traemos en el andén de la música tropical, a través de los momentos, a través de los años, de las vivencias, de las épocas y de todo lo que te ofrece nuestro programa fin de semana tras fin de semana. No podemos estar ajenos una tarde, obviamente, tarde de final del Mundial 2026 entre Argentina-España, España-Argentina. Pero obviamente está la compañía de la radio, la compañía de nuestro programa, con todo lo que te ofrece, los productos de nuestros queridos clientes, que ya vamos a estar dando a conocer en instantes nada más a nuestras queridas firmas comerciales que nos apoyan cada fin de semana. Bienvenidos a todos, charlando por y para vos, puesta en el aire, conducción y operación del programa, Sebastián El Chula Silva. Acá estamos, iniciando, arrancando con todo, obviamente con buena música. Nos íbamos a la década de los 80, más precisamente año 1987. Música de dimensión latina en ritmo de plena, que música en el arranque, no distinto obviamente cada fin de semana, domingos a la tarde en vivo, por y para vos, con esta sinceridad, dimensión latina en el arranque. Tarde de regalos, tarde de consigna, tarde de juegos, que te podés llevar los obsequios que tenemos en instantes. Ya vamos a arrancar con la consigna, dale. Muy fácil, como lo hacemos siempre, para que todos tengan la posibilidad y la oportunidad de ganarse los premios. Vamos a estar dando todas las líneas directas de contacto para que establezcas comunicación con nosotros, los teléfonos, las redes sociales, donde le buscamos la vuelta por todos lados para que vos participes, ¿eh? No paramos hasta minutos después de las 20. Hoy se sabe, amigas y amigos, el ganador de la Copa del Mundo 2026 que se está disputando en este momento, ¿eh? Nosotros continuamos con música, nosotros continuamos con más buenas canciones, porque nos vamos al año 1984.
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Llega el Cubano de América. ¿Qué música, qué canciones? En el recuerdo. El Cubano. Para aquellos nostálgicos, ¿eh? Para la vieja guardia, para la vieja escuela, que es muchísima. La que escucha los fines de semana y espera el programa, ¿eh? El saludo grande para ellos. La música del Cubano de América con esta Rebeca. En el arranque. Bienvenidos. Muy buenas tardes.

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Bien, amigas y amigos, palmas que hacen esta tarde de Dolores Uruguay para todo el querido Mercosur. Saludamos a todos los barrios de la querida ciudad de Dolores, a todos, donde llegamos cada fin de semana con Retromanía Tropical. Gracias por dejarnos entrar en vuestros hogares y en todos lados. Sí, saludo grande para todos los departamentos, zonas aledañas, todo el Mercosur, todo el planeta Tierra, amigas y amigos que están a través de www.scorpiofm.com.uy. Ahí nos podés escuchar también en cada rinconcito de Dolores y el mundo. Estamos a través del Éter Tropical, marcando presencia los fines de semana con la buena música, las buenas canciones. En esta oportunidad con saludito incluido para compartir con ustedes los Latin Plena, la voz de Luisito Portillo. Latin Plena con este Vamos a Bailar, con ritmo, con sabor, ritmo de plena. En esta tarde pasan 31 minutos de las 17 horas. Nos arrancamos con los productos de las firmas comerciales. Arrancamos a jugar también. Porque cuando arrancamos no paramos. Así que ya habilitamos líneas de contacto directas con nosotros. Dale.

0: Bien, amigas, amigos, continuamos. Ahí estamos poniendo todo a punto, ¿eh?
1: Latin Plena.
0: Por llamarlo de alguna manera. Vamos a tirar la consigna antes de ir con nuestras firmas comerciales, ¿te parece? Ya arrancamos con Tuti. Cuando arrancamos no paramos hasta de minutos después de las 20 horas.
2: Llega el fin de semana y tu cuerpo.
0: Rapidito, locutor, ¿cómo dice que se viene?
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2: Vamos a gozar, vamos a meñar.
0: Muy bien, locutor, muchísimas gracias. A todo el mundo atento y atentas. Todos a tomar las líneas directas de contacto con nosotros.
2: Y tu cuerpo lo sabe.
0: Ya conoces el tradicional de la radio, antes de la consigna, el 097-387-812. Ese ya lo sabés, obviamente, en memoria. Después tenés que agendarte también el 098-570-978, que es el de la producción del programa. Cuando tenés los dos números, arrancamos a jugar, etcétera, tenés doble chance. Aparte de reclamar el tema que quieras escuchar y los saludos que quieras enviar, con mucho gusto los complaceremos. Ni que hablar, mensaje de texto, WhatsApp, audio, todo sirve, dale. Después tenés las redes sociales también, Retromanía 15 en Instagram y en TikTok también, ¿eh? Pero jugamos en el Instagram y el Facebook, es Chola Silva. En Instagram y en el Facebook está la consigna ya publicada. Así que podés arrancar a... ahí a participar, obviamente, y ya los que están...

el estado del WhatsApp está lo que te puedes ganar en el día de hoy. Ahí está la publicación, amigas y amigos, el domingo 19 del 7. Ya te lo adelanto, dale, te puedes ganar, ¿sabes qué? A retirar mañana. Mañana lunes, el ganador, ¿eh? 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Muchas gracias a Jorge y a Hugo, ¿eh? A Jorge, a Castrilli y a Uiño. De Grupo Eléctrico, en conjunto con el carrito de Lorena. Impresionante, ¿eh? A retirar mañana 15 tortas fritas. 15 tortas fritas para un ganador, una cosa imponente. No son ni 2, ni 3, ni 5, no. 15 son. Te podés llevar 15 tortas fritas para el día de mañana, porque el sorteo lo hacemos hoy, ¿eh? Antes de las 20 horas, que ya casi está cerrando el carrito Lorena, ¿no? Entonces dice, para retirar mañana quien lo gane, después de las 15:30, mañana tiene que ir por el carrito Lorena, que está a full en este momento. 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Justamente el carrito Lorena y Grupo Eléctrico te regalan. Puedes participar hoy, pero se retiran mañana 15 tortas fritas calentitas. Mañana cuando pases. Estamos obsequiando también la tacita con el logo del programa Retromanía. Más un adhesivo, más una virome, una lapicerita. Para otro ganador. O sea que van dos premios. Y además, estamos regalando también una recarga para tu móvil, valor 300 pesos. No viene nada mal, ¿no? 300 pesitos. 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Que acabe, que no. Una recarga estamos regalando, ¿eh? La tacita más el adhesivo del programa en la lapicera. Y además las 15 tortas fritas para el día de mañana. Para retirar mañana. 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

Qué impresionante cómo se están pidiendo las tacitas también del programa. No doy abasto con las tazas. Imponente, muchas gracias. Oh. Y la consigna. Es cortita y es muy fácil. Ya está en Instagram y en Facebook publicada. Un papá le pregunta, a ver, hijo. Le pregunta a su hijo, ¿cuánto es la mitad de 54 más 6? Y ustedes me tienen que decir cuánto.

0: Respuesta correcta, nombre que envió el mensaje. Tenemos 4 de la cédula. Cortito y fácil, lo más.
1: Ay, me prendo.
0: El papá le pregunta a su hijo, a ver, ¿cuánto es la mitad de 54 más 6? Dale, arrancamos a jugar.

097-387-812 y 098-570-978. Muy fácil, ¿eh? Un papá le pregunta a su hijo, ¿cuánto es la mitad de 54?

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0: Bien, amigas, amigos, justamente que estábamos con Empresa de Transportes Rivero, no me quería dejar pasar por alto esto. Saludamos a los amigos de Empresa de Transportes Rivero. Bueno, nos contactan que si alguien encontró, acudimos a la solidaridad de todos. O vio por ahí, o recogió, juntó, como se dice, un juego de llaves. Una llave de zaguán y dos de candado. Hace un rato, al mediodía, por ahí, por ese horario. Ahí en las inmediaciones de Santiago Jandela, ahí la sede del Club Nacional. Bueno, por calle Rivera hasta 18 de julio.
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0: Todo ese trayecto de calle Rivera, si alguien encontró,
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0: Se pone en contacto con aquí con los estudios de la radio y le pasamos el dato al CIDES y la gente de Empresa de Transportes Rivero. Un juego de llave, una llave de zaguán y dos llaves de candado. Es extraviar, no hace un par de horas, no mucho tampoco.

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Venimos a full, amigas y amigos. Mensajería 097-387-812 y 098-570-978. No paramos. 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

0: Si no sienten enganchadas, amigas y amigos, la consigna por los premios del día de hoy.
1: Vamos a bailar.
0: Lo simplificamos, ¿te parece? Más fácil. ¿Cuánto es la mitad de 54 más 6?
1: Vamos a bailar.
0: Un papá le pregunta a su hijo, a ver, ¿cuánto es la mitad de 54 más 6? La respuesta me tenés que dar el resultado, obviamente, ¿no? Muy fácil. Seguimos con música y seguimos vendiendo firmas comerciales. Hay de todo, no paramos, dale.
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Vos de Acosta, y quiero mandarle un saludo para Seba Chola de Scorpio FM de Dolores. 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Vamos arriba, Sours.

0: Bien, amigas, amigos, y con el saludito incluido para compartirlo con ustedes en este ir y venir de las buenas canciones, marcando presencia en esta tarde, un minuto pasan de las 18 horas, este domingo 19 de julio, temporada invierno 2026. Venimos con muchas canciones, lo variado, todo, ¿eh? Vamos y venimos. Tenemos muchísima música nueva para presentarte. Vamos variando siempre, todos los fines de semana. Te llevamos y te traemos, de eso se trata Retromanía, la amplia musicoteca tropical de los fines de semana, los domingos a la tarde en vivo. Sonaba anteriormente Mogambo, la voz de Débora. Un viejo éxito de Mogambo, década del 2000 y poco, no muy lejano en el tiempo. La versión del tema de Alberto Plaza, ahora Mogambo, el volcán del norte de Artigas, sonando con un lindo tema. Y ahora Marcos da Costa con la versión Ritmo de Plena, de la danza de Caramelo. Marcos da Costa sonando para vos. Si recién te enganchás, estamos preguntando cuánto es la... Muy fácil, ¿no? La consigna. Hay un resultado solo, ¿eh? Por eso hay que pensar un poquito, ¿no? Es muy fácil. ¿Cuánto es la mitad de 54 más 6? La mitad de 54 más 6. El resultado es uno solo. Muy, pero muy fácil. Respuesta correcta. Últimos cuatro de la cédula, el nombre que envía el mensaje. Está publicado en el Instagram, Retromanía 15, en el Facebook, Chola Silva. Y obviamente a través de los teléfonos de contacto. Un papá le pregunta a su hijo, ¿cuánto es la mitad de 54 más 6? Esa es la consigna. Te llevas la tacita del programa, más accesorios, una recarga valor 300 pesos para tu teléfono celular y las 15 tortas fritas. Gent 15, gentiliza de El Carrito Lorena, más Grupo Eléctrico. A retirar en el día de mañana, dale.
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0: impresionante.
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0: 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Saludo grande para el amigo Andrés, ¿eh? Que nos acompaña cada fin de semana. ¡Arriba, vamos!

0: Ya seguimos con más firmas comerciales, amigas y amigos. Ahí aprontamos el matecito suave para ir con el tema de la garganta.
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0: El matecito no puede faltar en la tarde, amigas y amigos. Tomo uno rápido y ya seguimos con más retromanía. ¿Me dejan? Sí.

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1: Empatan en serio España y Argentina, che, qué partidazo, ¿eh? Ma,
0: todos los domingos por junto a la combiatita.
1: Si recién te enganchaste, mucha gente se viene comunicando. Ya leo mensajería los dos números que te damos todos los fines de semana. El papá le pregunta a su hijo: a ver, hijo, ¿cuánto es la mitad de 54 más 6? ¿Cuál es el resultado? Le preguntamos a ustedes. Fácil, ¿no? Muy, muy fácil. 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

Ustedes déjenme la respuesta, que ya leo mensajería. Dale, ya arranco a leer los mensajes de los dos teléfonos. Es una cosa imponente. Hoy te llevas varios obsequios. Una recarga valor 300 pesos para tu celular. La tacita con la lapicera, con el adhesivo del programa. Y las 15 tortas fritas a retirar en el día de mañana, gentileza del Carrito Lorena y Grupo Eléctrico.

0: En este momento subí el estado del 098-570-978.
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0: Y la consigna, ¿eh? Es muy fácil, 097-387-812, 098-570-978. 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

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Muchas gracias. ¡Arriba! Separamos y venimos con lo nuevo. Primicia exclusivísima, ¿eh?

0: Dejamos atrás a Marco Da Costa y presentamos lo nuevo que nos ha llegado, primicia exclusivísima, ¿eh? Una excelente versión en ritmo de cumbia. Nuevos artistas, nuevos cantantes, masculinos, femeninos, de la música tropical. Dale, locutor.
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3: Hola amigos de Retromanía Tropical, ¿cómo están? Soy Juliana, quiero mandarle un saludo enorme a Sebastián Chola Silva y a toda la audiencia de Scorpio FM 89.7 de Dolores. Estoy muy feliz de poder compartir con ustedes mi versión de Se Me Olvidó Otra Vez y bueno, espero que la disfruten tanto como yo. Les agradezco muchísimo el espacio y el apoyo a la música y les mando un abrazo enorme.

0: Bien, amigas y amigos, con Celoito incluido y todo, la música de Juliana. ¡Qué versión, eh! ¡Qué fuerza, sabor! Con el Celoito lo compartimos junto a ustedes, ¿eh? La versión en ritmo de cumbia, muy bien lograda, muy bien adaptada, obviamente. La música de Juliana, nuevos artistas de la música tropical. Te lo presentamos en permiso exclusivo acá, ¿eh? Ir y venir de la buena música tropical. Adelanto exclusivísimo para Ritrumanía. La versión de Se me olvidó otra vez, este clásico de los Maná. Versión de Juliana.
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0: Lo presentamos a modo de primicia exclusiva, adelanto, aquí en Ritrumanía Tropical. www.scorpiofm.com.uy. Juliana, se me olvidó otra vez. Te lo presentamos en la tarde de tu radio. Ritrumanía marcando presencia todos los fines de semana. Domingos en la tarde en vivo, por y para vos.

0: Lo que responden correctamente les digo que está correcto, ¿no? Arranco a leer mensajería.
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0: Hola, quiero un tema de Rolando Paz. Yola, son correcto. El amigo Kasim que se anota. Ese es el resultado correcto. Muy bien, ¿eh? Hola, Chola, pasame los números de WhatsApp que hay que contestar, dice por acá. Bueno, 097-387-812, el de la radio siempre. Y después el 098-570-978. A los dos números tenés doble chance, dale. Ahí está, muy bien. Buenas tardes, la respuesta pueden ser dos. No, la respuesta es una sola, ¿eh? Dice la amiga Laura, uno de esos dos, Laura, es el correcto, ¿tá? Pero es un resultado solo. Uno de esos dos es el correcto, dale. Me tenés que decidirte por cuál. Ya te digo, uno de los dos que envías es el correcto, dale. Saludos para Daniela, le mandamos saludos para el amigo Ángel. Saludos para Fabián, también nos reclaman algo de Caribe con K. En esta tarde de Retromanía, amigas y amigos. Marcando presencia por y para ustedes. Seguimos con música, dale. Gracias, Juliana.

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0: Bien, amigas y amigos, escuchamos una excelente versión de este tema en ritmo de cumbia, excelentemente logrado, de la mano de Jazz Music Producciones. Excelente tema, ¿eh? Hoy tengo ganas de ti, lo nuevo, como te decía. Mucha música, ir y venir en la tarde de este domingo 19 de julio, temporada invierno 2026, marcando presencia. Estamos escuchando al tocayo, al Seba Torres, junto a Candelaria. Candelaria, Seba Torres, con los saluditos de ambos, incluido para compartirlo con ustedes, como siempre solemos hacer, ¿eh? La versión de hoy, tengo ganas de ti. Sonaba para todos ustedes, amigas y amigos. Vamos con los comerciales de la mano de uno de nuestros locutores y volvemos en instantes nada más con más Retromanía. Seguimos jugando. El papá le pregunta a su hijo.
1: Una cumbia más, Seba.
0: Es la consigna del día de hoy. A ver, hijo, ¿cuánto es la mitad de 54 más 6? Esa es la respuesta que me tienen que enviar. Respuesta correcta, últimos cuatro de la cédula y nombre quien envía el mensaje. Te podés ganar obsequios en la tarde de hoy. Las 15 tortas fritas, gentileza del carrito de Lorena y Grupo Eléctrico a retirar mañana por el carrito, ¿eh?
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0: Que está a full en esta tarde gris. 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El carrito a full. 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Estamos enseguiendo una recarga valor 300 pesos para tu celular, la tacita, más el adhesivo, más una lapicera de Retromanía. Imperdible, tres premios en el día de hoy.
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0: Con la consigna, dale, ya volvemos, no te muevas.
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0: marcando presencia en esta tarde. ¡Qué fuerza! ¡Qué poder! 43 minutos pasan de las 18 horas. Aquí estamos nuevamente en vivo por y para vos. Después de haber disfrutado y compartido de la mano de uno de nuestros queridos locutores, todas las firmas comerciales se nos apoyan cada fin de semana con todos sus productos. Estamos nuevamente en vivo para vos. ¿Cómo estamos? Siempre seguimos con vos, marcando presencia, porque seguimos compartiendo, repartiendo e impartiendo buena música tropical. En esta tarde hemos vuelto con el gran Llamame Mimosa, Damián, Dami Lescano. ¡Qué fuerza! Con esta plina impresionante, un ritmo bárbaro, una fuerza impresionante. Damián Lescano, con este Te Traigo Flores. Con saludito incluido para compartir con ustedes, amigas y amigos. Gol de España, Pierde Argentina 1-0. Estamos siguiendo el Mundial de cerca, ¡Qué bárbaro! Te Traigo Flores, Damián Lescano.
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0: Qué partidazo con en el alargue, Y le convierte el 1-0 España.
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0: Por ahora, campeón España del mundo,
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0: Te traigo flores, Damián Lescano. Y nosotros te traemos buena música tropical. Amigas y amigos. ¡Qué fuerza el Dami, Uno de los primeros temas desde su placa Respirando, Damián Lescano.
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0: Recién engancharse con la consigna del día de hoy por los premios. Un papá le pregunta a su hijo: a ver, hijo, ¿cuánto es la mitad de 54 más 6? Es la consigna por los premios.
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0: ¿cuánto es la mitad de 54 más 6? Es muy fácil.
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0: Buenas tardes, ¿cómo están? Muy bien, la respuesta es... Está correcta la respuesta, pero no me envías el nombre de quien envía el mensaje. La terminación de celular 893. Por favor, todos los datos, si no, no pueden participar. ¡Dale!

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0: 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Llegamos a todos lados,
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0: Saludamos a todos, Dolores, a todo el mundo. Donde estén, en el trabajo, donde sea. Nos escuchan todos los domingos a la tarde. Hay muchísima gente que hasta hoy me dice. Lados, supermercados, almacenes, en todos lados, en los mozocopios de la ciudad también está Retromanía. Seccional policial, bomberos, todo el mundo, todos, en la sintonía de Retromanía Tropical, Cada fin de semana, domingos a la tarde, les mandamos saludos para todos. Alegrándoles 3 horas de buena música, y de compañía. Seguimos con más plena, ¿te parece? Vamos, que se viene ahora locutor. Saludos, más saludos, che, qué lindo esto,
2: ¿Qué tal, amigos de Dolores? Les saludo atentamente desde la ciudad de Montevideo, Jorge Peña. Es cantante de La Roca, es cantante de Bate que Bate, es cantante de Los Fatales, es cantante de La Tuerca. Ahora próximamente con un nuevo emprendimiento que se llama El Motor de la Plena, que muy pronto van a tener los adelantos en Retromanía Tropical, que está siendo conducido por un grande, por Sebastián Chola Silva, que le mando un abrazo gigante. Así que, bueno, desde acá de Montevideo, el saludo para todos y nos estamos viendo. Chau, chau.
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Bien, amigas y amigos, 3 minutos restan para llegar a las 19 horas. Estamos escuchando buena música, buenas canciones. Los Amigos de la Luna, antes, Lo Distinto, cada fin de semana, domingos a la tarde en vivo, por y para vos. Hay muchas canciones para irte presentando y de todo, ¿eh? La amplia musicoteca, la botica musical de los fines de semana, la tenés acá. Domingos a la tarde, por y para vos. Entramos en cada rinconcito de Lourdes, Uruguay, el querido Globo Terráqueo. En todo el universo, marcando presencia, compartiendo y partiendo y repartiendo buena música. Los Amigos de la Luna con la versión de La Negra Tomasa. Y ahora sonaba Los Amaluna. Y esas bandas, dirás vos, bueno, esas la banda son las que nos envían material todos los días. Son muchísimas. Lo que pasa es que a veces no da el tiempo de presentarte todo el material que tenemos y tratamos de brindarle la amplia variedad musical, abarcando todos los estilos, charanga, plena, etcétera. Eso es lo lindo, ¿eh? Amaluna. De la mano de mi querido amigo Rodrigo Figueira, ¿eh? De Minas la Valleja, Los Amaluna. ¿Quién te dijo eso? La versión tropical, excelentemente lograda. Tema al que pertenece a Luis Fonsi. La versión tropical está buena, ¿no? ¿Quién te dijo eso? Amaluna. Ya vienen los espacios, el espacio exclusivo de Grupo Eléctrico. Con todas las novedades de Grupo Eléctrico y todas las canciones, toda la música que te presenta Retromanía. Recién te enganchás, estamos preguntando. Un papá le consulta a su hijo, le pregunta: a ver, hijo, ¿cuánto es? Es la consigna el día de hoy. La mitad de 54 más 6. ¿Cuánto es la mitad de 54 más 6? Es muy fácil. Muy fácil, 097-387-812. 098-570-978. Son los mensajeros. Doble chance si envías a los dos números. Texto, audio, WhatsApp. Todo suma. Está publicado también en el Instagram. Data las redes sociales, dale, Retromanía 15. Dice con número, Facebook, Chola Silva. Están en el estado de WhatsApp también. Tratamos de buscarle la vuelta, que participes. Que no pases por alto la oportunidad de llevarte buenos premios. 15 tortas fritas calentitas que se a retirar en el día de mañana lunes, ¿eh? Gentileza del Grupo Eléctrico y del Carrito de Lorena. Una tacita más una lapicera más un adhesivo de Retromanía. Y 300 pesos de recarga para tu teléfono celular. ¡Ponente! Canciones, música, de todo, ¿eh?

0: Sí, capaz que el minuto mal y pueden agregar al partido, ¿no? De a tres, de a uno, de a tres. Hagan hasta las 9 de la noche, no pasa nada.
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0: Qué bárbaro, ¿eh? Hola, chula, es correcto. Que pase lindo, dice Miriam. Muchas gracias, Miriam. Muy amable. Correcta la respuesta.

Tenemos lo nuevo de Javier Pacheco, tenemos lo nuevo de Antillano. Hay tanta música, amigas y amigos. Lo nuevo de Grupo Calidad, desde Paysandú. La banda del amigo Sergio Teixeira. ¡Qué bárbaro, eh! El amigo Sergio.

0: Separamos y continuamos con más música, amigas y amigos. Dejamos atrás al Sama Luna con Quien Te Dijo Eso. Y volvemos con más música y más mensajería. Al teléfono de la producción que no hemos leído ninguno, dale.
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0: Bien, amigas, amigos, música nueva, como les decía, llegando aquí a la tarde de Retro Manía Tropical. 5 minutos pasan de las 19 horas. Bueno, terminó el partido, terminó el Mundial,
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0: España campeón de este Mundial 2026. Superó a Argentina por 1-0,
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0: Y nosotros obviamente continuamos con más Retromanía Tropical, como cada fin de semana. Estamos escuchando a Mauri y los arroba. Mauri y los arroba con este bonita, el ritmo de cumbia. Música distinta cada fin de semana para vos. Ya se viene el locutor nuevamente en instantes y los minutos exclusivos de Grupo Eléctrico. Si recién te enganchás, la consigna es: el papá le pregunta a su hijo, ¿cuánto es la mitad de 54 más 6? ¿Cuánto es la mitad de 54 más 6? Respuesta correcta, últimos 4 de la cédula y nombre que envía mensaje. Dale. Bonita. Esto es
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0: Exactamente.

Che, ya les adelanto, próximo fin de semana, si Dios así lo quiere. Domingo 26 de julio, ya se nos va el mes de julio. Qué bueno, entramos en el mes de agosto, ¿eh? Mes de la nostalgia. Bueno, acá nostalgia todo el año, ¿no? En Retromaría.

Próximo fin de semana, gentileza también, que ya estamos, bueno, con los amigos de Grupo Eléctrico. Nuevamente van a regalar premios el próximo fin de semana. ¿Sabés lo que va a regalar uno de ellos, el Grupo Eléctrico? Te va a regalar una caja de bombones. Próximo fin de semana, qué bárbaro, ¿eh? Ya una caja de bombones de la mano, gentileza, Grupo Eléctrico. Por eso visita las redes sociales oficiales de Retromanía, Retromanía 15, e Instagram y TikTok, el 15 con número, Facebook, Chola Silva. Ella fue la curita. Grupo Eléctrico a full, que se viene con los momentos exclusivos en instantes.

Sigue la música, después se viene el locutor. Amigas y amigos, más canciones en la tarde. Dale, no paramos. Ritmo de cumbia, llega lo nuevo de Javier y Javi Pacheco. Adiós, con adiós se paga. Suena así lo nuevo, dale.

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0: Bien, amigas, amigos, 27 minutos pasan de las 19 horas. Estamos en la noche de Retromanía Tropical con buenas canciones, con buena música. Después de haber disfrutado hace instantes,
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0: Disfrutado y compartido de la mano de uno de nuestros locutores, con todas las firmas comerciales que nos acompañan cada fin de semana, con todos sus productos, hemos regresado, hemos vuelto nuevamente en vivo por y para vos, con más canciones y con más buena música tropical.
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0: Con buenas canciones y bueno, a través de Glitter de los fines de semana, domingos a la tarde en vivo. Iniciamos con la música de El Carnal, con Los Enganchados, muy lindos, en ritmo de plena. Este nuevo artista de la música tropical uruguaya también. Y ahora estamos escuchando a El Baja Tanga, Martín Piña, ritmo de cumbia, amigas y amigos. Canciones, en la tarde ya venimos con el bloque exclusivo de Grupo Eléctrico y venimos después del bloque exclusivo con el sorteo de los premios del día de hoy. Recordá que las tortas fritas, gentileza de Grupo Eléctrico y del Carrito Lorena, son para retirar en el día de mañana quien lo gane. Y acuérdense, los que conteste correctamente me tienen que enviar la palabra OK, los ganadores, y no resorteamos el premio como lo hicimos el fin de pasado, ¿eh?

0: Venimos con canciones, ahí se terminó el tema muy bien, ahí ahora sí, venimos con mensajería. Vamos a leer la mensajería que viene llegando. Buenas tardes, mi nombre es Vanina, la respuesta es... No, es esa la respuesta, Vanina. Terminación de celular. Terminación de documento en 9. No es esa, si quieren volver a responder, no es la respuesta correcta. Dale, estamos a través de www.scorpiofm.com.uy. Compartiendo, repartiendo, impartiendo presencia y buena música tropical en la tarde. En este domingo 19 de julio, temporada invierno 2026. Estamos a través del éter, como todos los fines de semana, domingos en la tarde, en vivo, por y para vos. Hola, Seba, muy bueno el programa. Correctamente contesta Silvio. Muy bien, Silvio. ¿Cómo está la gente del Grupo Eléctrico Imponente? Dicen por ahí en la sintonía. Vamos arriba. Abrazo grande, saludos para Dani, saludos para Richard. Casim nos pide un tema de Rolando Paz. Ya sale Rolando Paz, Casim, en los minutos exclusivos de Grupo Eléctrico. Dale. Che, tenemos el tema nuevo, Orlando Pablo, tengo que buscar por ahí, ¿eh? Que nos ha enviado el rolo.
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0: Métale. Buenas tardes, chola. Para el sorteo soy Patricia. La respuesta es correcto, Patricia. No, muy bien.
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0: Rosario, no es lo que me respondés, es incorrecto. Podés volver a responder, dale.
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0: El resultado es, se contesta correctamente, pero no me deja ni el nombre ni los últimos cuatro de la cédula. Precisamos todos los datos para que puedan participar. Dale, terminación del celular 923. Precisamos todos los datos. No solo la respuesta, sino no sé ni quién me escribe, ¿no? Buenas tardes, correcto, contesta Pablo. Muy bien, Pablo. Buenas tardes, Giovanna contesta correctamente, Giovanna.

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1: Próximo fin de semana.
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1: La consigna va a ser musical. ¿Eh? Hoy es acertijo de pregunta.
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1: Escuché esta versión muy linda. Yo les voy a dar el anticipo de lo que será el próximo fin de semana, si Dios así lo quiere, obviamente. De la pregunta del artista que vamos a consultar, ¿quién es? Yo voy a poner un pedacito del tema ahora para hacer el preámbulo el fin de que viene. Porque las redes sociales ya los vamos a estar publicando a mitad de semana por ahí. Dale, para que arranquen a participar. Fin de semana que viene, un sorteo, una caja de bombones de Grupo Eléctrico. Ya nos dijeron, ¿eh? A full. Obviamente que la tacita no puede faltar de Retromanía, la recarga tampoco. Y alguna cosita más vamos a tener. Dale.
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0: te dice, ah, el fin de que viene va a preguntar quién es este artista. Justamente es lo que vamos a preguntar. Mirá, es muy fácil. Prestás atención. Ahora sí, correctamente, Rosario, contestaste correctamente. Muy bien. Pueden googlearlo, preguntar, etcétera, ¿eh? Está en el estado del cero, de WhatsApp del 098-570-978. Dale. La consigna, todo. Cachito nomás de esta versión, a ver, del artista para el fin de que viene. Como adelanto, mirá vos, de lo que vamos a estar preguntando. ¿Quién es el artista? ¿Quién será?
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0: ¿Qué versión esta, eh?

0: Ya tenemos pronto flyer todo, para las redes sociales, para que participen. Ya tenemos todo pronto, Nos adelantamos a los adelantos.
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0: ¡Eva! A tapista tiene el flyer,
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0: Movemos la tarde, movemos el domingo, amigas y amigos. Marcando presencia, dale. ¿Cómo está, borro mío?
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0: ¡Esa!
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0: Nos adelantamos a los adelantos, amigas y amigos. Próximo fin de semana, ¿quién será?
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0: nada. Palmas arriba. ¡Esa! ¿Cómo dice? ¡Pero qué rico! ¡Eva!
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0: oh! ¡Cumbia!
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0: A ver quién es. Dejamos un poquito más, dale. A ver.

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1: Yo para que te lo vayas memorizando para el fin de que viene,
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1: Este artista vamos a preguntar quién es. Estamos ya para el fin de que viene.
0: 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La música no para de sonar.
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1: Mis amigos de Club Unión de Carmelo lo van a tener, posiblemente.
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1: A este artista,
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1: en vivo.
0: Nada.
1: Carmelo se viste de fiesta, el 8 de agosto. Azuquita la potencia, Franco Augusto y su banda, el ex Ágata, toda la noche. Franco Augusto en el Unión, Azuquita toda la noche. Franco Augusto, Azuquita la potencia. 8 de agosto, bailazo, en el Unión de Carmelo.

Una versión imponente de este gran artista de la música tropical. Está muy buena esta versión, ¿eh? Un ritmo bárbaro. El tema se llama Nada. ¿Se acuerdan que lo hicieron los Negroni también, no? Seguimos con música, lo dejamos atrás, así vamos el preámbulo, amigas y amigos. Abrimos bloque exclusivo rapidito y venimos con el sorteo después. ¡Dale!

0: Baila Grupo Eléctrico, ¿eh?
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0: Espacio exclusivo, dale, Grupo Eléctrico se viene, ¿eh?
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con mucha fuerza, con mucho sabor, amigas y amigos. Cuando pasan 44 minutos de las 19 horas, estamos aquí a través de Scorpio FM 89.7, como cada domingo a la tarde en vivo. La mejor selección musical tropical de todos los tiempos. Jorge para vos, Retromanía. Vamos a hacer este domingo 19 de julio, temporada invierno 2026. En los minutos exclusivos de Grupo Eléctrico. Disfrutando de canciones y Grupo Play, junto a Cumbia Fantástico. Con este Tachame la Doble, tema que tiene algunos añitos ya. Y obviamente, el tema se llama Mi Último Verano. Grupo Play, Cumbia Fantástico, junto a Tachame la Doble, con Mi Último Verano. Con ritmo, con sabor, lo distinto, cada fin de semana, la tarde, para vos. Recordá que si querés formar parte de las firmas comerciales que nos acompañan cada fin de semana, para nosotros será un gusto tenerte, un placer, ¿eh? 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En un ratito ya venimos con el sorteo de los premios, dale. Llega justamente Miguel Ángel Azuquita Muniz. Azuquita, la potencia con tu burla. Grupo Eléctrico presenta la música, dale.

0: Bien, amigas, amigos, venimos escuchando en esta noche a Franco Augusto, el ex cantante de Ágata, con este su tema, el primero como solista, se titula Raíz. Franco Augusto, el próximo sábado 8 de agosto se va a estar presentando en el Club Unión de Carmelo con toda su música, junto a que son amantes, Miguel Ángel Azujita Muniz.
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0: y su banda con... ¿Qué pasaba el tema Tu Burla? Y ahora Raíz, Franco Augusto, los minutos exclusivos de Grupo Eléctrico. Venimos a mil, no paramos, hoy terminamos un poquito más tarde, porque arrancábamos más tarde, ¿no? Después enseguida de terminar el... espacio exclusivo de Grupo Eléctrico, venimos con el sorteo de los premios del día de hoy. ¡Dale! Recordá seguir nuestras redes sociales, Instagram, Retromanía 15, el 15 con el número, y TikTok también igualito, Facebook, Chola Silva. 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Le mandamos el saludo grande para los amigos por ahí, ¿eh? ¡Sigue la música! Todo con Raíz, ¿eh? Este está reclamado. Bailes de Raíz, Balsi, junto al Super Hobby. ¡Dale! Desde el norte, desde Rivera, Bailes de Raíz, suena así, dale.

0: con ritmos del norte del país. Tres minutos restan para llegar a las 20 horas. Cerrando los minutos exclusivos de Grupo Eléctrico, a los cuales les agradecemos como cada fin de semana. Venimos a pleno, No nos da, venimos a full. Nos quedan mensajes sin leer. Ya los leo, ya los leo. Ya va, ya va. Saludos para el amigo que anda por aquí, el amigo Raúl. Muchas gracias, Raúl. Un abrazo grande. Hola, Chola. Se dice Florencia correctamente. Contesta Florencia. Muy amable. Muchas gracias. Gracias, Grupo Eléctrico. Gracias, Jorge. Gracias, Hugo. Por los momentos exclusivos en la noche de Retromanía Tropical. Lo voy obsequiando. Las tortas fritas que son a levantar en el día de mañana por el carrito Lorena, Grupo Eléctrico. El fin de semana que viene te obsequia una caja de bombones. Son algunos de los premios para el próximo fin de semana. Gracias, Grupo Eléctrico. Sonando en la noche de tu radio. ¡Vamos!
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Obviamente que este es el tema que hemos elegido hace un tiempo ya para el sorteo de los premios del día de hoy. El premio, o sea, el artista que estamos poniendo, gente me está respondiendo ya, ¿eh? Es para el fin de semana que viene. Hoy estamos preguntando la consigna, que era obviamente muy fácil y casi todo el mundo contestó correctamente, ¿no? Estábamos preguntando, un papá le pregunta a su hijo, ¿cuál es? ¿Cuánto es la mitad de 54 más 6? Me tenían que decir la respuesta correcta. Esa era la consigna del día de hoy. ¿Cuánto es la mitad de 54 más 6? ¿Le decimos la respuesta correcta? Y ya venimos con los ganadores. Tres premios en el día de hoy. ¿Recuerdan las tortas fritas? Son a retirar mañana después de las 15:30 en el carrito de Lorena, al cual les agradecemos, y al Grupo Eléctrico también, ¿eh? 15 tortas fritas para un ganador. Mañana con el palmate, ¿eh? Mensajería que me queda sin leer, a ver. Esa es el artista para el fin de que viene, Jenny. Le mandamos el saludo grande. Muchas gracias. Es para el fin de semana que viene, estamos preguntando eso. Dale, muy amable. Marcelo dice correctamente, Marcelo, contestaste correctamente. Al amigo Luis de Las Piedras, le mandamos el saludo grande, que anda la sintonía por ahí a través de www.scorpiofm.com.uy. Yeah. El amigo Jairo anda por ahí en la sintonía. Gracias, Jairo. Bueno, venimos un minutito. Nos restan unos minutos todavía para hacemos el sorteo y ya culminamos. Dale. ¿Cuánto es la mitad de 54 más 6? Es muy fácil. La mitad de 54 lo dividías entre 2. Es 27. Es muy fácil. La mitad de 54 más 6, decíamos nosotros. La mitad de 54 es 27. ¿No? Y a 27 le sumas 6, da 33. O sea que es 33 la respuesta. Jejeje. 33 es la respuesta. 54 lo dividías entre 2, te da 27. Esa es la mitad de 54. A 27 le sumaba 6, te da 33. 33 es la respuesta correcta, amigas y amigos. Felicitaciones para quienes contestaron correctamente, que fue la mayoría, ¿eh?

0: Quien gane la tacita más el adhesivo, más la lapicera, tiene que venir por aquí, por los estudios de la radio. ¡Dale! A partir de mañana, en horario de oficina, dejamos aquí el premio. La recarga se le hace a la producción del programa quien lo gane. Y las tortas fritas mañana, después de las 15 horas. ¡Dale! 15:30, por el carrito Lorena.
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0: juntamos todo lo que respondieron correctamente: Instagram, Facebook y WhatsApp.
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No se olviden, quien gane, por favor, me envía la palabra OK al número de la producción, al número de la radio. Porque si no, tenemos que resortear los premios. Una pena que no me viene el OK y se pierdan el premio, ¿no? Por favor, alguien que me pille tres numeritos. Arrancamos con... ¿qué premio? Arrancamos con la tacita, dale. De Retromanía. Tres numeritos. Del 1 al 56, por favor. Alguien que sea tan amable.

Saludos para Vanina, que anda por ahí en la sintonía también. Ese mismo, Vanina, ese mismo. Ya responden para la semana que viene, ¿eh? Tres numeritos, por favor, alguien que me envíe cualquiera de los números y venimos con el sorteo. Tres numeritos, del 1 al 56.

0: Muchas gracias a quien envía los numeritos, el 13, el 45 y el 29. Muy bien, venimos con la tacita. Ahora revolvemos el bolillero electrónico. Contestó correctamente. Contestó 33. Aquí está, Número 3. Se gana la tacita del programa Giovanna 462-4. Tiene que enviarme la palabra, ok, Giovanna 462-4. Se lleva la taza de Retromanía, la tacita para el café, el tacito, La palabra ok a Giovanna. Mientras Giovanna nos envía el ok, vamos con la recarga. 300 pesos, número 45. Ok, dice Giovanna, muy bien, que la disfrute Giovanna. Quedan los estudios de la radio, puedes pasar a partir de mañana a retirarlo. Dale, muy amable, gracias. Vamos con la recarga, valor 300 pesos para tu celular, número 45. Bien, Se lo gana un caballero, Luis, 293-5. Luis 293-5.
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Gracias, Chola, me viene impecable. Dice por acá Luis. Bueno, Luis, y la producción te realiza en un ratito la recarga, ¿eh? Muy gracias por participar. Contestó correctamente, Luis, también, ¿eh? 33. Y vamos con las tortas fritas. Gentiliza Grupo Eléctrico, el carrito Lorena, a retirar mañana, después de la 15:30. Número 29. Palabra ok, por favor, ¿eh? 15 tortas fritas. Mañana para el matecito. Número 29 se lleva las tortas fritas. Aquí está, contestó correctamente también. Obviamente, Sandra 145-4. 145-4, Sandra. Palabra ok, Sandra, si no, resorteamos.

poner alguien que me envíe otro numerito porque Silvia no envía su ok. Resorteamos el ganador de las tortas fritas, ¿eh? ¡Ay, qué lástima! Muy bien, número 37. Ahí nos enviaron al toque, ¿eh? Venimos con el número 37. Resorteamos, ¿eh? Resorteamos el premio. Una lástima, ¿eh? Una lástima.

Y al toque, Miriam, muchas gracias. Mañana podés pasar por el Carrito Lorena. Ahí te entregan las tortas fritas, calentitas, después de las 15:30 horas. Varela Casi Tomás Gómez. Dale, ahí está el carrito a mano izquierda. Varela Casi Tomás Gómez. Le pasamos tus datos a Lore. Y agradeciéndole obviamente a ella y a Grupo Eléctrico por el obsequio. Que la disfrutes obviamente en el día de mañana. Gracias, Miriam, saludos, Nos despedimos, amigas y amigos. Retrovenida Tropical, saludos para toda mi gente por allá en mi casa, mi señora Valencia, mi hijo Benjamín, Juan Martín, que anda por aquí acompañándome. Gracias a Dios, sobre todo. Gracias, firmas comerciales, gracias, audiencia, por acompañarnos cada fin de semana. Nos reencontramos próximo domingo, 17 horas. Que pasen bien.

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0: Ahí está, Lucas Zugo, piso 10, sabor a venta, 092-089186. Ya queda habilitado el WhatsApp y Telegram para que te comuniques conmigo, programes tus canciones, programes la música de este invierno 26, me cuentes desde dónde nos estás escuchando y recordá, si estás en el exterior, prefijo más 598 y allí vas directamente conmigo. El saludo grande para quienes nos escuchan a través de Retro Latina, desde Bogotá para todo Colombia y también a través de la 95.5 en Córdoba para toda Argentina. Gracias por estar, por comunicarte y por contarme que estás allí. Ahora De La Planta llega con Debí Regalarte Flores. Subí el volumen, vamos.
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